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1: Ya, anímese, mucha música romántica. Parece que el que hizo la parrilla musical hoy día está muy romántico, así que no, ya, cambiemos al tiro nomás. Vamos alegrando la tarde. ¿Qué hora es? Punto 7.
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1: 18 horas, 19 minutos. Y ya la queda la hora. Bueno, a veces, depende. Oiga, de la foto, todos los créditos a la paparazzi, que es la conita que sacó la foto. Buenísima, salió ahí, pero buenísima. Saludos para Alex, el pájaro loco que anda por ahí en la línea 3. Saludos para la Magali, que iba en la micro, que iban también en la línea 3, escuchando Radio Punto 7. Así que un saludo para todos los pasajeros de la micro, que van en la línea 3. Me imagino que también en la 1, 2, 3, 4, 5, 6, 7, 8. Saludos para Alex. Saludos para Lilian, que está escuchándonos desde Santiago. Mira. Sus lindas botas, me dice la Lilian. Las buenas botas, sí. Uy, que me salió como más. Ya, me pongo seria, ¿cierto? Sí. Ya, continuamos con el WhatsApp de Punto 7.
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1: Giovanni. ¿En qué botella va ya, Giovanni?
2: Estamos presentes, ahí estamos presentes. No, se fueron dos nomás. Fueron dos nomás.
1: Eran dos. Ya, Giovanni. Un abrazo grande para ti. Saludos para nuestro amigo, nuestro querido amigo Perro Lobo Blanco, que está por ahí en la región de Aysén. Un abrazo muy grande para todas las personas que nos escuchan desde la región de Aysén a través de nuestra señal online. Un abrazo grandote. Saludos para el Estero Pangal en la isla Magdalena. Saludos para toda la región de Aysén. Aysén presente. Panchito.
3: Gracias, tío Anito.
1: Ay, mi amor hermoso. Nada de gracia. Usted envíeme todos los mensajes que quiera nomás. Aquí estamos para escucharlo. Mi querida Geraldine, ¿cómo estás? ¿Cómo va tu tarde?
4: Hola, carito.
1: Hola, hermosa. Hola, carito.
4: Aquí llegando de la pega y también anduvimos paseando un poquito con mi bebé.
1: Mira, ¿dónde fueron?
4: Sí, así que aquí estamos. Te queremos contar con orgullo.
1: ¿Ya?
4: Nos subieron a la página de la Universidad de los Lagos.
1: ¿En serio?
4: En la parte de veterinaria, así que de verdad, contentísima con lo logro que estamos haciendo como agrupación.
1: ¡Qué lindo!
4: Y por los lazos que estamos creando.
1: ¡Qué maravilla!
4: Sí, carito, feliz, yo feliz y orgullosa de mi hija, carito, porque gracias a ella y sus gestiones estamos logrando todo esto.
1: ¡Qué maravilla!
4: Estamos logrando un lazo genial con la Universidad de los Lagos en la parte veterinaria, porque ahí igual nos vamos a ayudar mutuamente. Sí. Y más adelante, si Dios quiere, vamos a tener ya una clínica en la cual vamos a poder llevar perritos de la calle.
1: ¡Qué bueno!
4: Así que eso, carito, te mandamos un abrazo y un besito gigante. Nosotros somos un 7, carito.
1: Y tú, carito.
4: Linda. ¿Qué más? Ya, besito.
1: Besito.
4: Besito, carito, te queremos mucho.
1: Linda.
4: Un besito a tu casita, carito, y un besito a tu bebé.
3: Beso a la Luciana. Chao.
1: Chao, hermosas. Un besito muy grande para los dos. Oye, pero qué maravilla. Y un saludo muy grande para Educan. Educan, que está trabajando ahí de la mano de forma directa con la Universidad de los Lagos. ¡Qué maravilla! Me alegro muchísimo, chicas. Voy a revisar por ahí también, a ver si podemos subir algo en la página de Punto 7.

0: 7. Vamos a estar revisando. Si me pueden enviar información también por interno, sería pero maravilloso. ¡Qué maravilla! Las felicito. Me alegra mucho que ustedes ya saben que también está la directiva de las mascotas de Punto 7. ¿Dónde está por ahí el auto electo, presidente canino, Rocco, Miguel, Leonel, Fidel, Ezequiel, Samuel, ex Milky y actual Caramelo? ¡Qué lindo! Es que estoy tan contenta, imagínense, ver todo el tema de los animalitos, también mantener el control, ¿no? Está espectacular. Así que un saludo muy grande para la carrera de Medicina Veterinaria de la Universidad de Los Lagos y para la agrupación del cuidado y también de educación de la tenencia responsable de mascotas, Educan. Así que Geraldine y Cristina, un besito muy grande para las dos.
1: Sí, Carito, usted cuando tiene algún evento o va a salir a algún lado así, en chula, ¿a quién le pregunta cómo se ve? Nosotros con la Carmencita cuando salimos por ahí a algún pub a divertirlo, lo enchulamos bien y llamamos al Teo. Nos decimos, Teo, ven para acá. ¿Cómo lo vemos, Teo? El Teo dice, wow, está muy bien, así que los vamos.
0: No, yo no le pregunto a nadie. Yo me pongo lo que encuentro nomás. Me puse lo primero que encontré. No, yo no tengo a quién preguntarle, a la Luciana nomás, pues. Pero no, zapatillas, botas, nada más, de jeans y lo más cómodo nomás. Lo más cómodo para movilizarse. Eso me pongo yo, lo que quede cómodo. Ya, vamos rapidísimo. María.
2: Carito, salió muy bonita la foto. Sí, está linda.
0: Pero si no
2: Dios
0: se...
2: bendiga. Chao, Carito, gracias.
0: Tan linda la María, no se me ve ni la cara en la foto. Bueno, de todas maneras, ahí me pueden seguir en Carito Locutora 77. Y ya la 77. La doble 7. Cancelito.
3: Ah, esto salió como locutora... Como locutora, Carito.
0: ¿Cómo qué?
3: 18 con 19 minutos.
0: Ah, la hora. A ver, ¿cómo fue, Hanselito?
3: 18 con 19 minutos.
0: Buena, Hanselito. Para Tomasito, un besito grande, precioso, que ya salió del jardín, que va a regreso a casa. La Lilian está en Santiago, es en Las Condes, Lilian, ¿o no? Bueno, le va a enviar un saludo muy grande, Lilian, que está en Las Condes hoy, ahí precioso el sector. Imagínate la cancha, espectacular. El cielo, pero maravilloso. Besitos, Lilian.
4: Carito, se ve más que las botas, sí.
0: Y yo por eso no quería subir la foto, oiga.
4: Oye, Carito, ahí andás trayendo la frazada en ese bolso, ¿no?
0: No, si esa es mi mochila, pues. Ahí llevo de todo. Lo que me pidan, tengo ahí. Incluso el otro día me había olvidado, se me habían quedado una ciruela que tuvieron como un mes allá adentro. Y cuando abrí la mochila venía saliendo un árbol ya, pues no. Te dije, me dice la conita buen perfil. Buenas tardes. Oye, se nos pasó pero volando la hora. Yo llego aquí, parece que ya me tengo que ir al tiro. Ya, me aburro. Cambiemos. Ahí sí, pues. Ya, mire, tenemos al pastor aquí. Sóbleme al tiro, ¿qué le respondo? ¿Cómo? Saluden ustedes también al pastor. Yo siempre lo saludo. Salude al pastor en esta tarde. Pastor. Ahí viene el pastor Garrocha. Bienvenido.
5: Hola, hija de la Vendalita Pollo. ¿Cómo está? Bendición, hija. ¿Cómo va la tarde? Hola, hija de la Vendalita Pollo, ¿cómo estás? Bendición, hija, ¿cómo es la tarde? Pura pega, hija.
0: Bastante bien, pastor, ¿qué quiere que le diga? Bastante.

0: ¿cómo está usted? ¿Cómo va la tarde, hijo de la vende? ¡Tuto de pollo! No se me ocurrió nada más.
1: ¡Pura pega, hija! ¡Pura pega andamos!
0: ¡Mire!
1: ¿Usted sabe? ¡Bendición a la cipata, hija! ¡Quiera! Más rato toca entrenar, hija.
0: Mire, qué bueno.
1: Arnold Schwarzenegger, hija, te sabe. Con todo el power. Pero acá andamos, hija. Te sabe que su pastor nunca la deja sola. Quiera, ¿cómo la deja sola, hija? Su pastor siempre acá presente. Aparte que invisibilidad, usted sabe. Bendición a la cipata. Y no hablo nada, hija, mejor. Me quedo callado, hija.
0: Mejor, oiga, mejor. La Lilian me dice, la Carito lleva ahí todas las cositas que vende. hijo de la vende, patita de pollo, alita de pollo. ¡Ay, la mochila llena de cosas!
2: ¡Hola, hijo de la paparazzi!
0: Estaba buenísima, buenísima. Ya, vamos a la música, vamos a la música. Oiga, tengo que contarle un montón de cosas. Después se me pasa la tarde y me dice Carolina, ¿y el contenido, el contenido? Aquí tenemos cualquier contenido. Oye, Pastor, la Lilian de Santiago le dice, hola Pastor, hijo de la vende, mochila bota. ¿Se acuerdan ustedes de la chala bota? Ahora ya me van a poner la mochila bota, ¿no? Ya, vamos a la música mejor. Ahí sí, pues vamos a continuar con Chico Trujillo.

0: Vamos a una pequeña pausa comercial y regresamos inmediatamente.
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3: Saludos para Eugenio y la Anita también, que cantan la canción de Haceres G.

La última patita de la tarde. Recuerden que después de las 19 horas se conectan todas las .7 de todo Chile a una sola, que es la .7 Temuco. Y ahí nos está esperando Karina Gutiérrez. La Karinita nos recibe a todas las .7. Nos vamos todos para allá y ustedes continúan con .7 Temuco. Así que si quieren enviar WhatsApp, obviamente diciendo Osorno presente, ustedes envían su mensaje de audio o su mensaje de texto al WhatsApp de Temuco, que la Karinita ahí se los va a dar sin problema. Así que ella es encantadora y los va a estar esperando. Yo les voy a contar que hoy, dentro de los días mundiales que habían, uno es el Día Mundial de la Cruz Roja y de la Media Luna Roja. ¿Por qué será Media Luna Roja? No lo sé, pero lo vamos a averiguar. También es el Día Mundial del... No, esto es mañana. Me cambiaron la hoja, pero es mañana. Bueno, mañana hay varios...

0: días mundiales. Se los voy a contar mañana. Sí, ya. Hoy día ya no. Hoy día ya no. Pero, de todas maneras, sí les vamos a pedir que tengan precaución al movilizarse, al conducir durante la tarde. Y bueno, para todas las personas que ya van en el taco, paciencia nomás, paciencia. Si van a llegar, igual van a llegar. Van a llegar a casa. Pero yo les voy a preguntar algo. ¿Usted ronca en la noche? Yo no ronco, según yo, pero igual no lo sé. ¿Pero usted ronca en la noche? Porque hay un artículo impresionante que habla justamente sobre los ronquidos y el buen o mal dormir. Por ejemplo, si duermen en pareja y su pareja ronca. ¿Cómo ronca su pareja? ¿Interrumpen su descanso o no? ¿O se tiene que ir a dormir quizá a otro lugar? Bueno, hay expertos que están advirtiendo sobre las señales de apnea del sueño, que no se deben ignorar, que tiene que tenerlas presentes. Por ejemplo, Robertito con la Carmencita se tienen que preguntar los dos quién ronca más, quién ronca menos, si están ahí pendientes o no, si están atentos, a ver qué pasa con eso, pues. A ver, no es que se asusten tampoco, pero ¿sabían ustedes que la apnea del sueño provoca un aumento tremendamente grande en relación al riesgo que existe sobre accidentes cerebrovasculares que se pueden ir generando y también sobre la hipertensión y eventos cardiovasculares? Para que lo tengan presente, ¿ah? Por cualquier eventualidad. ¿Cómo ronca su pareja? ¡Envíeme un audio! Envíeme un audio, un mensaje de audio y me cuenta. ¿Cómo ronca su pareja? ¡Ah! O están así como... ¡Oh! Deben haber algunas o algunos también que se ahogan por ahí con el ronquido. No sé qué tan cierto será. Emilio, ¿cómo está? Vamos a saludar a Emilio y también a esta hora de la tarde saludar a todos los chicos y chicas que trabajan en Ciudad Limpia, que andan ahí con su jipeta al pie del cañón van con la jipeta, trabajando y recogiendo todas las hojas de este otoño que están por todas partes, oiga. Así que si usted de repente va por ahí, ve a los chicos o ve a las chicas, pase a dejarle un caramelo, alguna cosita por ahí. Nunca está de más que una muestra de cariño chiquitita llena el corazón. Y todas las muestras, aunque sean muy pequeñas, alegran el día, increíblemente. Así que vamos nomás con todo. Saludos para todos los chicos de Ciudad Limpia, que tienen la ciudad, tienen a Osorno impecable. Y por lo demás, pedirle a todas las personas que si comen chicles no lo tiren al suelo porque los tienen que andar despegando y créanme que no es agradable, ¿eh? Para nada. Así que le vamos a enviar saludos a Emilio y al Patito también, a todas las cuadrillas que trabajan en distintos lugares de nuestra ciudad y que dejan impecable, pero impecable. Así que muchas gracias, chicos. Tremendo trabajo. Mi querida María.
1: Chao, carito. Linda la tarde, linda la música. Hasta mañana, si Dios quiere. Besito, chao.
0: Besitos, linda.
1: Usted, besito, chao.
0: Besitos, hermosa.
1: Saludos a la Lucialita.
0: Muchas gracias, María. Muchos besitos para ti, que descanses también. Muchos besitos. Saludos para Jorgito Miranda, que está en Pulelfu. A ver qué video me envía por ahí. Oye, Jorgito está en unos lugares, pero maravillosos, en nuestro sur de Chile. Así que, Jorgito, un abrazo muy grande, que está por ahí en Pulelfu. Yo creo que sí va a quedar la escoba cuando me digan si su pareja ronca y cómo ronca. Uy. A ver, vamos por aquí, Robertito.
2: Hola, Marión del doctor, señorita Grito, le dice el doctor, ¿sabe qué? Yo, hola, Marión del doctor, señorita Grito, le dice el doctor, ¿sabe qué? Vengo acá porque tengo puros puntos negros en el cuerpo, en todo el cuerpo, en las piernas, en la espalda, en el pecho, en el cuello, en todos lados tengo puntos negros.
0: Ya.
2: Doctor, ¿qué es lo que es?

0: el doctor le pregunta, ¿en qué trabaja su marido? La María dice, es carpintero, ya, cuando se acueste, dígale que se saque el labio y la oreja.
1: ¡Por Dios! ¡Pero Robertito! Giovanni, a ver, nos arriesgamos con Giovanni. Vamos, Giovanni. Ya, por ahí ya está roncando. Le vamos a enviar saludos también a nuestro querido amigo Toñito, que está en Calbuco, que está con turno de noche esta semana. Mi querida Lilian.
2: Carito, el mío ronca mucho. ¿En serio? Sobre todo cuando está de espalda. Así que ahí me tengo que arrancar al límite y no dormir, porque si no, no duermo.
1: ¡Qué terrible! ¡Atroz! ¡Qué horror! Sí, pues porque uno no descansa. Me imagino ahí con los ronqueos y... ¡Oh! Y querer dormir. ¡Oh! Y debe ser tremendo, tremendo, tremendo. Bueno. Se habla mucho de que hay muchos tratamientos que son convencionales, pero que definitivamente no van, no logran adecuadamente ir controlando esto de los ronquidos. Se habla de cirugías que de alguna forma puede ser alguna alternativa efectiva que puede ayudar, pero no aseguran que se vayan a pasar los ronquidos. También dicen que hay procedimientos quirúrgicos que se pueden considerar, por ejemplo, en pacientes con apnea obstructiva. Apnea obstructiva del sueño. Claro, entonces me perdí también. Ya, pues ya puede haber una apnea obstructiva del sueño. Bueno, ellos no la van tolerando muchísimo, ¿eh? O no van respondiendo de repente a los tratamientos. También hay unos parches que se habla que se colocan en la nariz para que no ronquen. ¿Será verdad? ¿No será verdad? De repente se habla mucho de alteraciones anatómicas que pueden existir y estas pueden ir generando ciertas obstrucciones en la vía aérea y eso puede generar el ronquido. ¿Será tan así? Puede ser. Pero dentro de todo esto, lo importante es que usted esté al tanto y vaya al médico. Es importante revisarlo. ¿Por qué? Ronquidos. Recomendaciones para pacientes con apnea del sueño. ¿Cuál es la apnea? Que están roncando y de repente se quedan sin aire, así como... Y no respiran más. ¡Despierta, despierta, despierta! ¡No te ahogues, no te ahogues! Hay otros por ahí que deben decir, uy, no está respirando. ¿Volverá a respirar? Se habla mucho dentro de las recomendaciones mantener un peso saludable mediante dietas balanceadas o hacer ejercicio de forma regular. Dormir de lado para evitar que la lengua obstruya la garganta. Así que si está roncando, dele la vuelta nomás, dele la vuelta, le pega el empujoncito que se acomode y que duerma de ladito. Evitar el consumo de alcohol. Abandonar definitivamente el tabaquismo. Y consultar si los síntomas persisten más de 3 meses o afectan la calidad de vida. También realizar una polisomnografía para determinar obviamente la severidad de la condición en la cual se encuentra. Pero ahí hay que tener ojo, revisarlo de todas maneras, nunca está de más. Y aprovechando la instancia, le vamos a enviar un saludo a las chicas, a las fonoaudiólogas. Un besito pero muy muy grande para ellas. Muchas gracias por las chicas que me ayudan muchísimo. Si no fuera por ellas, yo no estaría con vos aquí en la radio. No con vos, querido, sino que con vos de la voz. La voz del hablamiento. Sí, pues, la voz del hablamiento. Así que un saludo muy grande para las chicas. Para la profe Ángela Contreras y

obviamente, para Bárbara Alvarado, que es la estudiante que está trabajando conmigo ahí. O sea, no es que yo trabaje con ella, sino que ella trabaja en que yo pueda recuperar ahí mi voz de a poquito. Así que maravilloso. Un besito muy, pero muy grande para las chicas. Y agradecidas ahí de todo. Así que están en la carrera de fonoaudiología de la Universidad de Los Lagos. Un abrazo grande, grande, grande para todas ellas y ellos también. 54, nos van quedando poquito ya. ¡Ay! No me puedo olvidar. No. Yo me voy a comenzar ya a despedir porque siempre me envían los mensajes a última hora y después me demoro y me conecto tarde. Ya, vamos con lo que tengo que contarles por aquí. Ya les había contado, pero no está de más recordarlo, porque... ¡Atención, atención, atención! 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Ya lo sabes, de todas las recomendaciones, vamos rápidamente a la música y nos vamos a ir despidiendo de a poquito.

0: nos va quedando poquito, ya nos vamos a conectar con Temuco. Ya nos vamos a ir a Temuco. Todas las .7 nos juntamos en una sola. Lilian, un besito muy grande para ti, para Santiago. Saludos para María Contreras, para Emilio Velázquez de Ciudad Limpia, para nuestro querido amigo Perro Lobo Blanco, que está por ahí en la región de Aysén. Para el Pastor Garrocha, para la Filomena, para Francisco Geraldine, para Alex, para la profe de fonoaudiología, para Ángela Contreras y Bárbara Alvarado, un besito enorme. Para José Reyes, José Aguilar, Magali, un besito muy grande para ti. Si no alcanzo a ponerle corazones por ahí, no se preocupe, igual yo aquí les respondo a través de la radio. Saludos para toda la locomoción colectiva mayor y menor, para todos los que están trabajando en conducción a esta hora de la tarde, para todo el transporte de aplicación, para la Yasna, la Barbarita, la Sargento, para todos un beso, pero enorme, enorme, enorme. Susanita.
1: Hola, señorita Carito, de nuevo.
0: Hola, Susanita.
1: Yo tengo un sobrino.
0: ¿Ya?
1: Él es horrible, más que...
0: Ronca mucho.
1: Él hace unas apneas terribles del sueño.
0: Chupaya.
1: Tiene 28 años.
0: Es grande.
1: Él tiene que ser operado por ese problema, porque hablando en serio, él tiene una vida muy corta, según la ciencia médica, por el tema de la apnea. Que yo he estado en su casa y es una cosa que si uno se despierta,
0: ¿ya?
1: No hay forma de volver a dormir como él ronca.
0: Wow.
1: Y antes, cuando era soltero, mi hermana tenía que estar yendo a cada momento a moverlo, porque él esté de lado, esté de espalda, él ronca igual nomás.
0: Chupaya, qué tremendo.
1: Y eso, señorita.
0: Linda, mi Susanita, gracias por compartir esa experiencia también, porque es algo que generalmente no se habla, porque da vergüenza, si es cierto. Ay, no, si yo no ronco, yo creo que todos en algún momento roncamos, ¿ah? ¿Eh? Ahora, que ronquemos como Lady, no creo, así como... No creo, así... Ahí se fue como todo lo lindo, dijo. Claro, pero es que pasa generalmente. Y es bueno hablar de estas cosas, porque se les puede dar algún tipo de solución, consultar al médico o preocuparse, por último, de averiguar. Porque, claro, la apnea es cuando están roncando y de repente quedan como... No ingresa aire ni tampoco sale aire. Y hay que revisarlo para que pongan ojo también en la familia y que consulten, en este caso, un médico en caso de ser... En caso, se me le pegó la palabra caso, a ver, se me le pegó. En la situación que sea complejo, usted pregúntele al médico mejor, pues. Hanselito, chao, carito, que tengas buen regreso a casa y que descanses. Hasta mañana, cuídate. Tú también, mi querido Hanselito, cuídate mucho. Saludos para la familia. La Conita me dice, yo peleo nomás, carito. Que sepa nomás que ronco. Ah, muy bien. Claro que cuando duermo, ni el terremoto del 2010 me despertó. ¿En serio? ¡Oh! ¡Qué maravilla dormir así de profundo! Claro, aparte que si te conocieron así, ¿qué va a ser? Nada, pues. Te tiene que aguantar así nomás, aunque ronque. Giovanni.
2: Oye, carito, con todo respeto, saludos a Lucianita, a Luciana, que estudié. Te digo, cuídate mucho, carito, cuídate mucho.
0: Gracias.
2: Y gracias por esta tarde tan maravillosa contigo en la .7, Quinta Región. Desde Quinta Región a Osorno, son kilómetros, pero... aquí te escucho y gracias, carito. Gracias por estar.
0: Muchos besitos para ti también.
2: Yo no tengo amigos, amiga tampoco, ¿para qué la quiero? ¿Me entendés? Entonces, tú...
0: Nana, Giovanni, un besito muy grande para ti. Tú sabes que aquí en .7 siempre los vamos a estar acompañando. Siempre, siempre, siempre. Algo entretenido vamos a inventar sí o sí. Después me dicen, Caro, y la información que tenías que pasar... Uy, me distraje. Está tan buena la conversación. Saludos para nuestro amigo Moisés Gutiérrez, que está desde Leo en sintonía de la radio a través de la señal online. Un besito muy grande para ti, Moisés, que tengas una tarde hermosa, maravillosa. Los que están en el taco, por favor, con precaución. Si hay vehículos que tienen que salir, dele la pasada a los vehículos, pues obvio. Dele la pasada a los vehículos que salgan. Respete, por supuesto. Respete para ser respetado. Un abrazo grande. Cuídense mucho, mucho, mucho. Recuerden que mañana Luis Lagos los va a acompañar desde las 7 hasta las 9 de la mañana. Y yo los acompaño desde las 9 hasta la 1 de la tarde en el matinal de Punto 7. Punto 7. Yo me despido. Un besito gigante, gigante, gigante. Nos encontramos mañana a partir de las 9 de la mañana.
3: Ya carito, me estoy despidiendo. Que tengan todos un buen retorno a su hogar. Igual tu carito, que tengas un buen retorno a tu hogar. Conduce con cuidado, con precaución, mujer, por favor.
0: Gracias, Panchito.
3: Toda la familia Punto 7 igual. Que tengan todos un buen retorno a su hogar. Cuídense. Estamos a la escucha el día de mañana, si Dios quiere. Un fuerte abrazo para todos.
0: Lindo.
3: Estamos a la escucha y saluda a la Lucianita.
0: Gracias, Panchito.
3: Estamos a la escucha. Chau.
0: Chau. Cuídense mucho, ahí recuerden siempre dar las gracias, pedir permiso y...

decir, por favor. Y lo más importante es ser empático. Recuerden siempre eso, la empatía es algo tremendamente fundamental. Y agradecer cada momento, ¿eh? Eso es muy, muy lindo.

0: Señorita querido, quería darle las gracias por entretener la tarde, la mañana, el día del día, con su alegría, con su buena onda, con su chispeza. Yo la había escuchado el año pasado o el antepasado en otra radio. Después usted salió de ahí y yo la andaba por Lynch y escuché su risa. Yo dije, esa risa la conozco.
1: ¿En serio?
0: Pasé a preguntar y me dijeron, no, es la punto 7. Llegué al trabajo, la sintonicé y de ahí que no me despego de la sintonía de la punto 7. Le dije, la señorita Carlito es como un diamante, falta pulirla nomás.
1: Es media brutita, dijo. Es como un diamante en bruto, falta pulirla nomás. Es media brutita, me no importa.
2: Ojalá me salga con arriendo, por favor. Pague bajo, casa chica, precio módico. Gracias, muchas gracias. Un crack, los puntos 7.
1: ¿Necesitas arriendo? Envíeme ahí los datos para pedir, para averiguar dónde hay arriendos, ¿ya? Escríbame para poder anotarlo y para repetirlo mañana, ¿ya?
3: ¡Ándate pa' tu casa, diamante! ¡Ándate pa' tu casa, diamante!

0: como dice por aquí, traiga a comer a su novia. Es un restaurante, ¿eh?, que tiene un letrero afuera y dice, traiga a comer a su novia, esposa o amante. Pero si trae a las tres juntas, el consumo es gratis.
1: Saludos, carito, un buen retorno a tu casa. Nosotros nos vamos más rato porque todavía seguimos repartiendo pan tu bota, ¿cierto, Alex?
0: ¡Mira! Oiga, yo le compré las botas a Leonardo. Así que si alguien vio las botas y le gustaron, avíseme y yo le aviso a Leonardo. Ya, un besito grande. Cuídense, cuídense que ya nos tenemos que conectar. Un beso. Chao, chao, chao, chao, chao.
2: 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Sí, ya sé que estás entretenido. Vamos y volvemos aquí en la radio. 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

0: Ahí estamos con el mix Ángeles Negros de Eric Berríos, tremendo mix. Y quiero saludar a toda nuestra gente, toda la gente que está conectada a través de Punto 7. Estamos en vivo y en directo. Por supuesto, con toda la buena onda, toda la energía que nos caracteriza y la tremenda parrilla musical que te tenemos hasta las 9 de la noche. Y luego de eso también seguimos, pues. Gente conectada desde la quinta región, les mandamos un abrazo grande. Me dicen que nos están escuchando a través de la aplicación. Un beso para ellos, Carmen y Juan. También me dicen por acá saludos y felicitaciones a Raúl por su licenciatura. Lo queremos mucho de parte de Michael y Mariela. Tenemos gente de Los Ángeles ya. Tenemos gente de Osorno, de Valdivia, de Puerto Montt.
1: Cari, cari, precaución a la altura del Preston, entrando hacia Temuco. Creo que hubo un atropello, un accidente, carabinero, ambulancia en el lugar.
0: ¿Dónde dijo? Espérate.
2: Quería mandar un aviso de utilidad pública, vial.
0: ¿Ya?
2: Entrando a Labranza desde Temuco. Hay una micro de la línea 5 en pane, así que para que tomen precaución nuestros amigos conductores, todos los que son un 7.
3: Karin Paez, ¿se puede mandar un audio?
0: ¿Qué crees tú que se puede hacer? Puedes hacer lo que tú quieras. Deberíamos hacer como un espacio donde tú puedas hacer lo que quieras. Puedes decir lo que quieras. After Office están haciendo por acá. Oye, todo pasando, ¿ah? ¿Eh? Ahí mandan fotos de un destilado cualquiera con una bebida. Hay gente que lo está pasando muy bien hasta ahora, sin duda que sí.
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1: Ahí está el aviso de utilidad pública. Precaución a los conductores. Hay que bajarle la patita al acelerador, chiquillos. Martín Lutero.
2: Ay, hola, Gaby, ¿cómo estáis? Saludos desde Portobón. Acá con Arturo por acá. Estoy esperando a mi señora para irnos a la casa ya a descansar el día. Hace mucho frío hoy, mucho frío, cabrón. Así que aquí estamos. Un saludo para Corral también, para todos los amigos que escuchan allá. En especial para Fernando Aranera. Un abrazo para todos y saludo para Viviana Santana, que la amo.
1: Saludos para ella y también nuevamente felicitaciones a Ronald por su licenciatura. Me dice, dijiste Raúl. Yo, según yo, no, pero bueno. Saludos para Ronald, que se licenció. ¿Y de qué se licenció? Cuente, pues. Cuéntenos un poquito más, mándenos un audio, queremos escuchar su voz. Ahí hay un montón de gente que no le gusta su voz. Cada vez conozco más gente que no le gusta su voz. Igual después de la pandemia, como que todos quedamos medio más o menos nomás de la garganta, pero hay mucha gente que no le gusta su voz y que nunca, nunca, nunca manda audios, y si los envía, se escucha a sí misma antes de enviarlo. ¿La porra? No entendemos qué quiere decir ahí.
3: ¿Cómo está la gente? Buenas tardes, cita Karen Páez, muy gracias por estar en Punto 7 de Muco en estos momentos. Muchas gracias por todo pasando.
1: Un destilado cualquiera con una. Y me manda mi propia grabación.
4: Radio Punto 7 de Temuco, donde está la mejor locutora.
1: ¡Eso!
4: Desde Cholchol, donde hace un frío, pero hasta los pensamientos los tengo congelados.
1: Ay, ha sido.
4: Le quiero mandar un abrazo a toda la familia de la Marea Calypso. Por acá, Andy, una chica de Calypso.
1: ¡Eso!
4: ¡Vamos!
1: Una chica de Calypso, el fans club de Chayanne, aquí en Chile. Un beso para ella. Había hecho tanto frío que
5: tanto. Karina la Mamina, ¿cómo estás? Buenas tardes. Empecé la mañana escuchándola, estoy terminando mi tarde escuchándola.
1: No te equivocaste,
6: vos. Cari, queremos enviarle un saludo a todos nuestros amigos que están a estar en sintonía. Para ti también, te hemos escuchado durante toda nuestra jornada laboral. Acá desde el móvil 1206. Queremos enviarte un cariñoso saludo de parte de mi tango Fuica. De parte
1: mensaje
6: acá de tu Charlie Ismael. Así que un cariñoso saludo para ustedes, finalizando nuestra jornada ya laboral hasta ahora.
1: Gracias. Un abrazo para ti. Le voy a dar tu saludo a mi querida coleguita que está descansando. Ya se fue más temprano. Hoy día cambiamos los turnos. Porque él, Julián Gutiérrez, hoy descansó. Julián Gutiérrez hoy durmió hasta tarde. Y uno tempranito. Y él, Tuto. Está bien, muy bien, se lo merece.
7: Yo quiero mandar audio.
1: ¿Qué quiere mandar? A ver.
7: Y el gurú llegando a Santiago aquí escuchándote, pues.
1: Eso.
7: Yo hasta que la

0: Kelly.
1: Tengo mi representante.
0: ¿Cómo no van a entender?
1: ¿Cómo, cierto?
0: Me da rabia. ¿Cómo no van a entender? ¿Cómo están burros?
1: ¿Cómo, cierto?
0: Me da rabia. ¿Cómo no van a entender? ¿Cómo están burros?
1: Pero amigo,
0: ¿no? Denos esto.
1: Pero ¿saben qué? No me importa, da lo mismo, porque yo quiero tanto a la Cari que da igual si me comparan con ella. Menos mal que nos caemos bien y nos queremos. ¿Se imaginan nos cayéramos mal? Nos viven confundiendo. Bueno, mientras no nos confundan, ustedes saben quién. Mientras ellos no nos confundan, todos. Así que ustedes confúndanos todo lo que quieran, ¿no?
2: Lian Gutiérrez hoy está tomando tetita de mami.
1: Naná, y él con su mamá.
0: Ya, chao, chao, chao. Besito, besito. Sí. Oye, Karen Páez, gracias, gracias, gracias por ser tú. Gracias por ser tú.
3: Ella es Karen Páez, por favor.
1: Qué lindo. Me confundí, mi sargento, me dicen acá. Me distrají, ¿no será?
4: Hola, Karen. Oye, yo no te escucho del sur, yo te escucho desde el norte, muy al norte.
1: ¿Dónde
4: yo
1: está,
4: te escucho desde Arica?
1: No te puedo
4: la
1: creer.
4: La ciudad de la eterna primavera.
1: Qué hermoso.
4: Besos.
1: La ciudad de la eterna primavera. Adriana nos escucha de allá. Qué gusto saludarte, Adriana, y qué lindo saber que tenemos gente escuchándonos en el norte de nuestro país. Gracias, me dice por acá mi amigo Giovanni, un abrazo grande para él. Y bueno, vamos a comenzar esta segunda parte de este bloque, ¿ah? Y queremos partir con algo bien prendido, porque cuando tú ibas a la disco y tocaban esta canción, ¿qué te pasaba?

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con 37 minutos y ya pasa volando. Bueno, a esta hora nos vamos a ir al famoso dato útil. Este es mi dato útil del día, esto es para los hombres. Bueno, igual les sirve a las mujeres. De alguna forma hay un efecto colateral, pero esto es para ellos.

los valientes. Porque si usted no lo sabía, yo hoy día le vengo a hablar de... ¿Y'all ready for this? De... Pues pónganse serios, si esto es algo serio lo que voy a decir. Oye, no se puede trabajar con esta gente. Esto es serio, ¿cómo me ponen esa música para lo que voy a contar? Bueno, ya. Así hay que trabajar en esta radio. Porque este dato útil habla de algo que quizás muchos de ustedes todavía no saben que existe. ¿Alguna vez has pensado en hacerte la vasectomía? ¿Alguna vez has pensado en tu mujer que deje de ingerir hormonas? ¿Quieres tener un control real de la natalidad? Hoy te vengo a hablar de la vasectomía. Y este dato sí que es útil, ¿ah? ¿Eh? Este dato es útil porque el kilo de guagua está muy caro. ¿Saben qué? Mucha gente, muchos hombres ya han optado por esto. Y si tú no lo sabías, existe, por eso es un dato útil, el bono pad de la vasectomía. Bono pad vasectomía. Y te voy a contar respecto a ello. Porque la vasectomía, chiquillos, es un procedimiento médico que ha cobrado gran relevancia en los últimos tiempos, ¿ah? Para algunos es un tabú el tema de la vasectomía, pero vamos a hablar de este bono pad. Este es un bono pad de FONASA, ¿cierto? Que trata de forma integral esta intervención. La también llamada esterilización masculina o anticoncepción quirúrgica masculina, mejor conocida como vasectomía, se realiza con el objetivo de obstruir o eliminar un segmento de ambos vasos deferentes y por consiguiente impedir que los espermatozoides se trasladen desde los testículos a los conductos eyaculatorios. No me van a censurar por eso, pues estoy hablando con tecnicismo aquí. Según FONASA, para acceder al bono de este procedimiento quirúrgico, que es electivo y ambulatorio, ¿ah? O sea, te lo puedes hacer y te vas caminando lo más. Se requiere que la entidad elegida por el paciente cuente con la prestación de convenio. Bueno, el establecimiento de salud, chiquillos, debe entregar al paciente o a su representante el programa de atención de salud, ¿ya? Para... Ya, pero no tenemos una música más seria, ¿por qué? No, así no, ya. El establecimiento de salud debe entregar al paciente o a su representante el programa de atención de salud para que sea valorado, ¿cierto? Y pagado en cualquiera de las sucursales del ente gubernamental. También les quiero contar que se entrega el bono de atención de salud emitido en la sucursal que debe ser entregado en la entidad antes de la intervención. Me preguntan acá, ¿cuánto vale? ¿Cuánto es lo que paga el paciente? ¿Cuánto vale hacerse una vasectomía con este famoso bono PAC en nuestro país? Bueno, lo que paga el paciente por el bono PAD vasectomía, o el copago, ¿cierto?, que debe realizar el paciente por concepto del bono PAD, es por un total de 426.800 pesos y el trámite se realiza bajo el código de prestación. Anótelo, ¿ah? Señora, usted anótelo ahí. Anótelo, mándelo nomás, mañana mismo. 2502022. 2502022. Ese es el código de prestación del bono PAD vasectomía. Entonces, el copago es por un total de 426.800 pesos y el código de prestación 2502022. Bueno, como en todas las prestaciones de esta modalidad, chiquillos, el pago que hace el afiliado cubre de forma integral los requerimientos del procedimiento médico y también del paciente. Pero, ¿cuáles son las condiciones que tiene este bono? ¿Cuáles son las condiciones que tiene este bono? Bueno, en este caso particular, se incluyen el día de cama de observación, porque acuérdense que después se va caminando. Para el mayor porcentaje de casos, cierto día de cama con observación. Sin embargo, se incluye un día de cama en unidades

0: médico-quirúrgicas de acuerdo a la necesidad clínica que tenga el paciente y a la indicación médica. También recordarles que este convenio aplica solo para instituciones, pues requiere pabellón de cirugía mayor debido a quien en el mayor porcentaje de los casos necesita anestesia raquídea. Esa que nos ponen a nosotras cuando vamos a tener guaguito. Bueno, yo tuve dos cesáreas, así que dos raquídeas. Ahora le toca a ellos. Esta intervención bilateral amerita asesoramiento preoperatorio, ¿ah? Tiene que incluir métodos alternativos de anticoncepción, tasas de complicación y fracaso y la necesidad de análisis postoperatorio, ¿ya? ¿Entendió, amigo? Ya, la intervención bilateral amerita asesoramiento preoperatorio. O sea, antes de operarse, tienen que también asesorarlo sobre métodos alternativos de anticoncepción, tasas de complicación y fracaso y la necesidad de análisis de su material genético postoperatorio. O sea, después de que tú te haces la vasectomía, ¿cierto? Tienes que hacerte un espermiograma también para saber cómo está la cosa. Hay un periodo también donde no, tú cachai, pues no puede pasar nada de nada. ¿Cómo te lo explico? No sé cómo explicártelo. Creo que te lo expliqué bien.
1: Eso huele a pura venganza.
0: Oh, nada que ver.
2: Ariencita, ¿tú crees que algunos hombres se lo van a realizar con los alaracos que son? Si cuando se les zafa una pestaña o se les cae una ceja, para ellos es como si les hubiera acabado la vida. Yo creo que me mirarían hasta como me miró mi gato cuando se lo saqué. De hecho, el papá de mis hijos se lo hizo.
0: Muy bien, pues.
2: Y quedó sin huevitos. ¡Ya!
0: No queríamos saber tanto, mi querida amiga. Bueno, si tú quieres saber más de este dato útil, mándame un WhatsApp y yo te envío la información a tu WhatsApp copiada y pegada. ¡Todo, todo!
3: Lávese la boca, señora. Yo me la hice hace 5 años.
0: ¿Cómo explicártelo?
1: Karencita hermosa. O sea, ¿hay que ir a Concepción a operarse?
0: No, amigo, no entendió nada. A la vuelta le sigo explicando y cuénteme. ¿Lo necesita? ¿Quiere más información? Vamos a la música. ¿Con qué personaje? Esto es la versión en vivo, ¿ah? ¿Eh? Mujer amante. Aquí en la punto 7.

0: tarde con 52 minutos y yo estaba hablando del dato útil de esta tarde de jueves. El dato útil tiene que ver con el bono PAD vasectomía. Si tú quieres este datito, no te olvides que te lo puedo enviar también por WhatsApp. Tenemos varios comentarios. Algunos hablan de que los hombres son alaracos. ¿Cuándo han sido alaracos los hombres? Nunca han sido alaracos. ¿Cómo se le ocurre decir una cosa así? Jamás.
1: Una buena, mi bonita.
0: Hola, buena, monito.
1: Yo tuve la vasectomía durante muchos, muchos años y acabo de ser papá. Mi hija tiene 20.
0: ¿Cómo eso? ¿No te sirvió?
1: 7 días de nacida y mi vasectomía se venció. Porque duraba 20 años, no más. Yo fui papá a los 45 y yo me la hice cuando tenía aproximadamente 22 años.
0: No te crees.
1: Así que sí existe y es muy buena, pero.

0: Si se vence mono.
1: Acabo de aprender algo nuevo. Monito, ahora tienes una guaguita ahí, mira. Besito para el monito, un abrazo grande para ti, monito, desde Los Ángeles, ¿ah?
2: Me distraje mi Karen, perdón.
3: Perdón, Karencita. Lo que pasa es que las voces y el cariño es el mismo, po.
1: Sí, voy.
3: Pero igual, un saludo porque haces una pega súper linda.
1: Muchas gracias.
3: Y gracias por todo, por siempre tener presente a nuestro motor y guía, a nuestro querido Chayanne.
1: Linda.
4: Está más helado que iglesia abandonada.
1: Oye, sí, la embarró.
4: Aguante, va a dejar, aguante, va.
1: Aguante, amigo.
5: Lo peor de esa operación es el postoperatorio.
1: ¿Ya?
5: Sobre todo cuando uno se va a hacer el examen de si quedó buena o no quedó buena la cosa. ¿Ah? Porque uno entra así y parece que se lo gritan a los cuatro vientos, que le dije, ahí hay revistas para la motivación. ¿Me? Y uno va a pasar vergüenza, y uno es macho, pero también siente vergüenza.
1: Me imagino que sí, pues. Bueno, nosotras vamos siempre al ginecólogo y también pasamos por algo sin miedo. Vergüenza tiene que tener la gente cuando roba, dijo mi mami.
6: De Los Ángeles te hablo.
1: ¿Ah?
6: Hola, Karen Paez.
1: Hola, hola.
6: Son muy alara con los hombres.
1: Choro
6: fríen. Oh, pero se lo va a acabar el mundo, parecía. Oh. De Los Ángeles te hablo, Karen Paez. Sí, soy Silvia.
1: ¡Ay, qué hermosura! Saludos para Silvia. Son muy alaracos, dice nuestra amiga. Acá me llegó una fotito.
0: La wey.
1: Del monito, es su agüita, qué hermosa es, hermosa. Linda, linda, linda, me encanta. ¿No cachai que se vencía a los 20 años?
7: O sea que uno después la puede tirar a la chuña.
1: Ah, ya. Amigo, con responsabilidad.
8: Ah, Karencita por acá, Cristian ahí saludando al monito ese, lo estoy escuchando ahí por mi compadre.
1: Eso.
8: Así que la hija del monito va a tener dos padrinos, los Melli.
1: Eso.
8: Atento, monito, ahí, pues. Saludos de acá de Santiago, hermano. Bendiciones, chanchadito. Saludos al Sonri ahí. A todos los de Los Ángeles, chanchadito.
1: El padrino.
9: Para mí que...
1: ¿Qué quiere decir?
9: Le metieron el gol porque no se vence ese procedimiento. Esa esterilización no se vence.
1: Ah, o sea, no aprendí nada. Ya, ¿sabéis qué más? Lo voy a preguntar a la IA, porque nadie me quiere aclarar. Oye, Siri. Me voy a preguntar a Siri. ¿Se vence la vasectomía o no, Siri? La vasectomía generalmente se considera un método anticonceptivo permanente, chiquillos. Así que, monito, no se vence. Como tal, no se vence, pero en caso, chiquillas y chiquillos, puede fallar con el tiempo, ¿ah? Los conductos deferentes vuelven a unirse. Es muy raro, pero puede pasar. Y la vasectomía, si no quedó bien, completamente bien, o sea, si fue efectiva desde el inicio, probablemente pueda pasar eso. Después de una vasectomía, el hombre aún puede tener su material genético, ustedes saben, po, tratando de atacar durante varias semanas o meses. Por eso se recomienda un espermiograma para confirmar que ya no hay espermatozoides, y la probabilidad de embarazo tras una vasectomía confirmada como exitosa es baja, pero no es cero. Es como 99,9. Linda. ¿Qué está cantando Daleo? ¿Será algún equipo de fútbol? Un beso para él. Un beso para nuestra pequeña amiga. ¿Y sabe qué? Yo creo que muchos de nosotros deberíamos darle las gracias a que nacimos antes de todos estos procedimientos. Porque, ¿te cachas? Y hubiéramos nacido así como, o querido nacer, en estos tiempos probablemente no estaríamos.

0: Menos mal nacimos antes del 2000, chiquitos.
1: Bloqueado por Balseta. ¡Oh! El que está hablando, ese fue una vasectomía fallida.
2: ¡Oh! Ya, bonito, te pudieron los cuernos agilados.
0: Pero tiene que cerrar con ese agi. Lado, pa' aquí, y no, peleemos, puro amor, amor y paz en esta
3: rueda. Pero eso es contra la naturaleza, digo yo, ¿no? Es contra la naturaleza, po, hija, digo yo, ¿no?
0: ¿Es posible quedar embarazada 20 años después de una vasectomía, me dicen por acá? Es posible que se produzca un embarazo después de una vasectomía, incluso meses o años después de la cirugía. Esto ocurre mediante la recanalización, un proceso por el cual los extremos seleccionados de los conductos deferentes se reconectan o forman nuevos canales microscópicos, lo que permite que los espermatozoides sorteen la obstrucción y lleguen nuevamente a donde quieren llegar. No voy a ser más explícita, ¿ya? Pero bueno. Nos vamos a la música y nos quedamos junto a Shakira. Esto es Waka Waka.

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1: Desde luego, vamos, baby.
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